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6:12. 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Y estamos por acá, en el zarpazo, sabrosón de los Tigres del Norte, gracias al patrocinio de Mi Súper y Cafetería Maná. 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Así que continuamos por acá con el zarpazo de los Tigres del Norte, gracias a Mi Súper y Cafetería Maná. Como aceite y como el agua.

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1: Son las 6 y 22 minutos.
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6: Seis de la tarde con 26 minutos. Recordarles que hoy es el último día para poder anotar a su mamita en la rifa. 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Hoy es el último día para poder anotar a su mamita porque el día de mañana se estará dando a conocer quiénes serán esos afortunados ganadores de esos bonitos premios. Así que desde ya invitarlos a que estén muy pendientes en las redes sociales porque puede ser que sea usted quien se gane esos bonitos premios. Así que no olvide anotar a su mamita, todavía están a tiempo de poderlo hacer.
7: Que el señor Valentín Pérez
6: estamos ya en el segundo bloquecito del zarpazo de los Tigres del Norte. 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Así que vámonos con esto.

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0: 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Saluditos de Cristian Oswaldo. Por aquí me dice que quería un saludito. Déjeme ver, me decía. Primero que quería sala de espera, con muchísimo gusto, por aquí se la estoy complaciendo.
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0: Me decía, salude a Julio Cuetanón y a Alba Escalante hasta el barrio La Cruz, residencial Alto Los Cuetanones, en San Juan Opico.
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0: El gusto es nuestro, aquí celebrando anticipado a todas las mamitas. Mire qué bonito.
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0: Empezando con broche de oro el fin de semana.
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0: Así que saludito a todas las mamitas que están por ahí reunidas. Y como siempre, agradecerles a todos por lo que hacen por nosotros día tras día. Porque no solo es un día, son todos los días los que debemos celebrar.
1: 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Vasito de agua.
0: Saluditos a Oscar Reyes, por aquí tenemos un audio. Déjeme ver si lo podemos escuchar. Si no, permíteme y ya lo vamos a escuchar.
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0: Nos vamos a ir con este último bloquecito del zarpazo de los Tigres del Norte.
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0: Gracias a mi super imana. Recuerda que a las 7 venimos con el baúl de los recuerdos. Dicen.

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1: Amigos, quiero dedicarles para todas las jefas de jefas y los jefes de jefes este 15 aniversario de los Tigres del Norte con este lanzamiento de este disco, esperando que les guste, con todo cariño y con todo respeto para todos. Que lo gocen, que lo disfruten, todo el contenido de este disco. Gracias por ese apoyo que han recibido los Tigres del Norte a través de estos 15 años. Felicidades a todos, agradecidos con ustedes de todo corazón.
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3: Sí, a mí también me gustan porque en ellos se canta la pura verdad.
2: Pues ponlos pues,
3: órale, ahí va.

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1: Y llegamos a las 7 de la noche con 7 minutitos. Y buen provecho si están cenando junto a su familia. Y si están celebrando desde ya. Como por ahí me estaban contando. Pues muchísimas felicidades y festejen que hoy es viernesito y el cuerpo lo sabe. Con eso damos inicio al baúl de los recuerdos, gracias al patrocinio de La Canchita Bar.
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1: 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Así que damos inicio de esta forma al baúl de los recuerdos. Y lo vamos a iniciar de esta forma.

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1: Son las 7:23.
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1: Con 31 minutos. 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Así que vámonos con este set.

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0: 7 de la noche con 47 minutos. Y estamos ya en el último bloquecito del baúl de los recuerdos. 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
0: Saluditos a la terminación 4156. Hola, buenas noches. Saluditos también a don Misael. A don Bernardino López. Saluditos, saluditos. Mire, don Bernardino nos está mandando por aquí un plato de chicharrones. En vez de mandármelos para acá, para la radio, me manda una foto. ¿Cómo es ese asunto? Así no me parece. No, mentiras. Buen provecho, que la esté pasando bien. ¿Qué dice don Misael? Dice, hola, buenas noches. Por aquí siempre en sintonía de la mera sabrosona. Si me complace con una de Gali Galeano, esté frío. Frío de la ausencia, creo que dice, vaya. Ahorita mismo se la voy a buscar y se la voy a colocar. Vámonos entonces con ese set del baúl de los recuerdos.
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0: 8 de la noche con 10 minutos. Y con eso damos inicio a la rocola sabrosona.
1: 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Pues
0: tenemos dos horitas para disfrutarlas.
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Y vamos a empezar ese set echándole esas moneditas a los buques. 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

informarme y descubrir más. Morenita, yo recordarles que el día de hoy se cierran las inscripciones para la rifa del Día de la Madre del día de mañana. Así que tenemos aproximadamente 2 horitas, un poquito menos de 2 horitas, para que se cierren las inscripciones. El día de mañana ya no vamos a poder anotar. Así que todavía no ha anotado a su mamita, ese es el momento de poderlo hacer. Y a las 10 de la noche se cierran inscripciones. Así que echemos esas moneditas pues por los buquis.

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1: Son las 8:23.
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8 de la noche con 33 minutos. Y les quiero hacer una atenta invitación. 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Y continuamos por acá con la Rocola Sabrosona. Y por aquí tenemos un barcito de bronco, así que echemos esas manos.

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0: noche con 4 minutos.
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0: Y ya solo nos viene quedando una horita por acá. Decisión. Y también en la última horita que tenemos para poder inscribir a nuestras mamitas.
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0: Porque a las 10 de la noche se cierran inscripciones. Ya no habrán más. El día de mañana ya no se podrán anotar. Así que hoy es el último día y estamos en la última hora. Así que si todavía no ha anotado a su mamá, esta es la oportunidad que tiene para poderlo hacer, porque ya se terminó el tiempo.
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0: Y vamos a ir cerrando esta noche con un bloquecito de banda.
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0: Así que saluditos a todas las personas que nos han pasado por acá a saludar. Gracias y desearles que tengan también un excelente fin de semana.
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0: 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Así que vámonos y echémosles esas moneditas a esta cancioncita.

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1: Son las 9:21.
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1: 9 de la noche con 24 minutos.
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1: Y continuamos con la Rocola Sabrosona, gracias a Ferretería C&M. 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
1: Y ya solo nos vienen quedando dos bloquecitos por acá. Y también nos queda aproximadamente media horita para cerrar las inscripciones para la rifa del Día de la Madre. El día de mañana. Así que si todavía no se ha anotado, esa es su oportunidad. Solo tiene 30 minutitos más. Vámonos entonces en la rocola echando estas moneditas por acá.

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1: 9:44 PM. Y hoy sí nos quedan 15 minutitos aproximadamente. Y se cierran las inscripciones.
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1: A partir de ese momento.
0: Muchísimas
1: felicidades, muchas gracias a todos los que participaron. Y muy pendiente el día de mañana en nuestras redes sociales, donde se dará a conocer cuál será la dinámica que se va a utilizar y quiénes serán los afortunados ganadores de esos bonitos premios, gracias a Arturo Guerra y Jaime Andrade, los amigos de la libertad. Así que muchísimas felicidades desde ya. Y estamos en el último bloquecito, ya casi nos vamos también. 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
1: 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Así que vámonos entonces con este parcito por acá, finalizando ya casi esta nochecita. Ya regreso por acá a despedirme.

9 de la noche con 55 minutos. Y hoy sí paso por acá a despedirme y agradecerles por haberme acompañado una nochecita más en este horario especial. Desearle desde ya una bonita noche. Que Diosito los bendiga. Siempre le regale pues el mejor descanso. Y yo me voy a ir despidiendo por acá, pero nos escuchamos el día de mañana a partir de las 5 de la mañana en punto, iniciando un sabadito alegre. Así que yo me voy despidiendo por acá y yo me quedo con esta cancioncita por acá. Así que buenas noches para todos. Bye, bye.

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0: Mi gente, mi compadre Jorge tenía este sombrero por ahí guardado y se me vino a la mente un corridazo de allá 100% de Tierra Caliente, titulado Chema Arroyo. Compadre, ¿qué le parece si nos lo cantamos?
1: Hay que echarlo, compadre, para que la gente lo escuche con nosotros y nos lo pida ahora que andamos en la gira este 2023.
0: ¡Ánimo, mi jerarquía! ¿Cómo dice, muchachos?

0: corridazos desde la tierra caliente, acompañado de nuestros amigos.
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0: placer tenerlos esta noche junto con nosotros. Muchas gracias por estar aquí, Elegantes de Jerez. Gracias, señores, por estar esta noche compartiendo.
1: Afortunados, agradecidos y bendecidos por la invitación. Es un honor para nosotros formar parte de este aniversario, de esta su fiesta. Vamos a echar una de las inolvidables, ¿cómo ve?
0: De las bonitas. Márcale, Efraín, por favor.

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0: Es un placer tenerlos esta noche junto con nosotros. Muchas gracias por estar aquí, Elegantes de Jerez. Gracias, señores, por estar esta noche compartiendo.
1: Afortunados, agradecidos y bendecidos por la invitación. Es un honor para nosotros formar parte de este aniversario, de esta su fiesta. Vamos a echar una de las inolvidables, ¿cómo ve?
0: De las bonitas. Márcale, Efraín, por favor.

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0: En este mes tan especial, la canción para mamá es gracias a Arturo Guerra y Jaime Andrade, los amigos de la libertad.

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0: 5 de la mañana con 28 minutos. Hola, hola, muy buenos días. Muy buenos días a cada uno de ustedes. ¿Qué tal? ¿Cómo amanecieron? ¿Cómo van amaneciendo en este sabadito? Feliz fin de semana desde ya.
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0: Y continuemos por acá con una programación.
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0: Vámonos con este set de Vicente Fernández.

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0: 7:07 de la mañana.
1: ¡Se viene pela!
0: Y ya se nos fue una horita por acá, mire.
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0: Así que váyanse levantando ya. ¡Oh! 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
1: Ya, yo tengo mejores frutas por ahí.
0: Así que continuamos con buena programación.
1: Llega barrigón.
0: Desde muy tempranito en este sábado sabrosón.
1: Ah, ahí te ves.
0: Así que vámonos con ese set y ya venimos con cambio de género.
1: Ahí te voy.

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1: Son las 6:22.
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1: Entonces, ¿dónde y dónde anduviste?
2: Pues yo fui a Monterrey, compa, y me traje 300 kilos de la fina.
1: Ándale.
2: De paso, me pasé a Chihuahua y me traje otros 500 kilos y una vieja.
1: Pues yo anduve en Michoacán y me traje 500 kilos.
2: Eso suena bien.
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2: Vamos entrando, compa.
3: Seis de la mañana con 26 minutos. Saluditos a José, por ahí nos estaba solicitando los dos compas de Grupo Exterminador. Así que ya les dije por acá, ya vamos a hacer un pequeño cambio. Así que por aquí le vamos a ir complaciendo a él a esta hora de la mañana. Y buen provecho si está desayunando delicioso.
4: En unas escuadras, por si por ahí.
3: Y bienvenidos una vez más. Así que vámonos entonces con ese set.
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0: Oye, pero ¿qué tiene? ¿Qué le pasa?
1: Entiéndeme, primo. Ya no sigas tomando, que al cabo ya no regresas.

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2: Para todos y todos que escuchan este programa, somos los hermanos Alfonso y José. Los hermanos Alfonso y José estamos por primera vez en este precioso lugar, aquí, que pronto les voy a dar la dirección, para que usted, si algo lo tiene atormentado, algo lo tiene preocupado, decepcionado, porque hay mucha gente que está decepcionada, hermano, que tal vez han buscado ayuda hasta Izalco, han ido a San Vicente, han ido a San Miguel, han ido a San Salvador, han buscando ayuda sobre su problema, sobre su enfermedad. Yo sé que hay mucha gente que está enferma, mucha gente que viene de gastar y gastar su dinero, mucha gente que dice: yo no hay qué hacer ya, si yo gasté todo ya, tengo esta artritis, los dedos de la mano, los dedos de los pies, pandos, hermano. De repente siente que hasta la cara se le está yendo de lado a la hora de comer. Hermano, usted se siente decepcionado, botado, pues porque no encuentra solución a su enfermedad. Usted pasa enfermo, usted pasa tenso, usted pasa que no quiere ni que le hable nadie. Siente unos piquetes en el corazón, siente unos grandes piquetes en la espalda, siente una picazón en el cuerpo, una alergia que diariamente tiene, esa alergia que no le da tiempo. Hermano, pero usted dice: yo no sé qué tengo, qué me estará pasando. 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Usted escucha este programa y dice: yo voy a ir donde los hermanos, a ver si es cierto que así como hablan en la radio, así también me van a ayudar. Pues yo te invito y te espero aquí, te espero acá para poderte ver la lengua, para poderte chequear la palma de la mano, para ver si lo que tú tenés es cosa buena o es cosa postiza, porque mucha gente está siendo víctima de cosas postizas, malignas. Hay gente que no progresa, gente que no sale adelante. Hermano, una persona que no progrese es como un palo que tenga plaga, como un palo de limón, un palo de naranja, un árbol que tenga usted en su casa. Ese palo no progresa, pero ¿cómo va a progresar si el palo tiene plaga? Y así la plaga, la brujería, cuando cae en el cuerpo de un ser humano. Mucha gente que está embrujada no progresa. Hay gente que cuando una persona está embrujada toma vitaminas, inyecta vitaminas, nada, no le cala nada. Toma medicina para esa infección en las vías urinarias, no le cala nada, pero ¿cómo le va a calar si lo que tú tenés es un daño? Es una brujería, y por eso es que yo te invito a que vengas personalmente. 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Así es de que si usted escucha este programa en este momento, como te estaba diciendo, usted está tomando antibióticos para que haya infección en las vías urinarias, está tomando medicina para que haya ardor en su cuerpo, aquella alergia en su cuerpo, y las medicinas solamente rebotan. Usted está aplicando buenas gotas en los ojos, Buena gota está aplicando la vista a usted. Para esa catarata parece lagrimeo y no le cae nada bien. Usted la vista la está perdiendo. Usted dice que es una basura que tiene en el ojo, pero no es basura. Lo que tenés en tu vista es un daño, es un trabajo, una travesura que te hicieron y eso te tiene atormentada, fracasada. Pues ahora tú te tenés que acercarte. 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En su casa no hay paz, en su casa hay pleito, grito. 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

7 de la mañana con 51 minutos, 10 minutitos nos separan ya de las 7 de la mañana. 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Saluditos a Cristian, por ahí nos estaba solicitando en una cajita de oro, así que por aquí se la voy a ir dejando a esa hora de la mañana.

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que ahora... 7:12 a.m. Dice muy buenos días, saludos, saluditos, Sandra. ¿A qué horas harán la rifa de Arturo Guerra y Jaime Andrade? Y que no te hace. Fíjese que debe estar pendiente de las redes sociales porque se va a transmitir. No les sabría dar una hora exacta, pero digamos que a partir de las 10 de la mañana en adelante. Así que ahí deben de estar muy pendientes para que conozcan cuál será la dinámica que van a utilizar para la rifa de los premios. Así que estar muy pendiente de radio y de las redes sociales, por supuesto. Enséñame a olvidar, enséñame a vivir sin ti. 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Hola, buenos días, Víctor. Buenos días. Bienvenidos. Así que vámonos con este set. Son las 7:15 a.m.

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1: Son las 7 y 22 minutos.
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1: 7 de la mañana con 25 minutos. 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
1: Y seguimos en programación regular en ese sabadito.
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1: Un sabadito nublado.
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1: Así que vámonos con ese set a esa hora de la mañana.
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1: Saluditos a la terminación 3448.
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1: Recuerde que las inscripciones para el día de la rifa se terminaron el día de ayer.
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1: Porque el día de hoy es la rifa. Así que ser pendiente mucho de las redes sociales, de la radio, por supuesto. Para que sepan cómo se va a llevar a cabo la dinámica de esos bonitos premios. Las inscripciones cerraron el día de ayer.
2: ¡Vuelve!
1: Así que vámonos entonces.
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1: con ese set por acá.

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2: Aquí estamos, hermanitos, para todos los que escuchan este programa. Para todos y todas, mujeres y hombres, adultos, ancianos que escuchan este programa. ¿Estás preocupado? ¿Estás decepcionada porque tenés familiares enfermos? Hermanita, usted tiene familias enfermas. Usted tiene su papá que no puede caminar. Se le engrosó la rodilla, se le engrosaron la rodilla, se le inflamó tanto la rodilla a su papá o su mamá. Hermano, ¿usted qué no le ha hecho a su papá? ¿Quién no ha gastado su dinero en ese hinchazón de las rodillas? Su papá no puede caminar. Tiene las pantorrillas o las rodillas gruesas, hinchadas. Hermano, ¿usted le da tristeza ver a su papá enfermo o a su mamá enferma? Hermano, usted que tiene sus hijos en Estados Unidos y le mandan fotografías, mamá o papá, yo no hay qué hacer ya. Yo aquí yo no encuentro trabajo. Papá, yo aquí yo me siento decepcionado con toda la gente, caigo mal. Le dice su hija o su hijo que está en Estados Unidos, su hija se le ha vuelto obesa. Su hija está pesando casi 300 libras, hermano. Por Dios, su hija se ha engordado tanto. No puede caminar, se escapa a ahogar, aquel cansancio, aquella asma. Tiene que dormir sentada porque acostada ya no puede dormir su hija o su hijo o quien sea de su familia. Hermano, de repente su hija se le engordó en barbaridad. O su hijo, hermano, y no puede trabajar. Está decepcionado que no puede pagar ya los compromisos en Estados Unidos. Si usted es persona que tiene su hijo allá y le dice, mamá, hace algo por mí, no aguanto esta vida. La vida yo siento que se me está agotando. La vida ya no hay que hacer. Hermano, mire, hay personas que están en Estados Unidos y están enfermos. Están angustiados porque ya dice que solo es trabajo y trabajo. Hermano, mucha gente que dice, yo no sé qué hacer. Hay gente que por envidia, porque ven que cualquier cosita tienen, les envidia. Hay gente porque la brujería no solamente en El Salvador existe, la brujería existe en todo el mundo, hermanos. En todas partes del mundo existen las personas que trabajan con cochinadas negras, como alumbramientos negros, con cochinadas. Y así hay mucha gente que está sufriendo del colon, está sufriendo un problema que no pueden defecar, personas que se tapan, que no pueden orinar, personas que de repente no sienten una angustia, con ganas hasta de tomar veneno o con ganas de aventársele a un vehículo para que le pase encima y le quite la vida, hermano. Mucha gente que está decepcionada de vivir. ¿Por qué? Por el daño, por la maldad que tiene en su cuerpo. Hay personas que sienten chile en el cuerpo, siente como chile en su cuerpo, siente un ardor, un fogaje, siente una tristeza. Para usted no hay alegría ni de bañarse, ni de comer, ni de barrer su casita, ni de nada. Hermano, miren qué terrible. 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Por eso es que estamos acá nosotros, para que usted pueda venir personalmente a ver qué le está pasando, por qué no progresa usted, por qué usted pasa con ese dolor de cabeza, por qué usted pasa con esa jaqueca, por qué las almíndolas se le inflaman tanto, por qué le cuesta defecar, o por qué la impotencia sexual le está fallando tanto, o porque los oídos le duelen, se le revientan los oídos. Es un decaimiento usted día tras día, un decaimiento que usted pierde el deseo hasta de vivir. Mire, hermano, una persona que está embrujada hasta pierde el deseo de vivir. Hay personas embrujadas de que quieren al hombre, no lo quieren. ¿Cuántas personas están sufriendo en el campo del amor? Personas que están decepcionadas, aquel hombre que es microbusero, aquel hombre que es busero, o usted, señorita, que usted se trabaja, se esfuerza, le regala peste, lociones, que le regala zapatos a su novio, a su esposo, y su esposo no le importa eso. 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Si usted está sufriendo en el campo del amor con su pareja la ignora, no le hace llamadas, usted tiene que andar detrás de él hablándole de todo, el hombre suyo, su novio, bien simple, usted tiene que andar en todo acariciándolo porque él, pero ni la mano le agarra. Hágame una consulta, porque hay muchas personas de que son así, porque ya les han hecho algo para que no sean cariñosos. Hay hombres simples y hay mujeres que son cariñosas y hombres que son cariñosos, pero una persona embrujada anda distraída, una persona embrujada la mente la anda en otro planeta, y por eso es que los invito que vengan a acercarse a recoger el extracto de la miel de amor. 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

7:50. 10 minutitos nos separan ya de las 8:00 a.m. Yo les quiero invitar porque el Comité de Festejo Sector Fátima y Rancho El Potrerío de la familia Gamero te invitan a celebrar las fiestas en honor a la Virgen de Fátima de Caserío Las Flores en Agua Escondida, San Juan Opico. 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Así que bueno, vamos a ir con ese bloquecito por acá con musiquita de banda.

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0: 8 de la mañana con 4 minutos. 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
1: Son las 8 y 22 minutos.
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0: 8 de la mañana con 47 minutos.
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0: Y estamos en este último bloquecito.
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0: Con mi persona. Ya casi nos retiramos de acá. Estamos ya en el último bloquecito, en el último set.
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0: Ya faltando aproximadamente 14 minutitos que nos separan de las 9 de la mañana. Y aquí tenemos ese bloquecito por acá, pero déjeme contarle que Arturo Guerra y Jaime Andrade, los amigos de la libertad, quieren formar parte de tu cumpleaños. Así que todavía estás a tiempo de poder anotar a tu cumpleañero en el WhatsApp de la cabina y participar por premios sorpresas todos los sábados. Recuerde, anotar a su cumpleañero y participar en esos premios sorpresas. Saluditos a Andrea Rocío. Aquí tenemos un bloquecito de Montes de Durango. Así que vamos a ir cerrando ese bloquecito de esta forma. Ya regreso por acá a despedirme.

8:55. Y yo paso por acá ya a despedirme y agradecerles por haberme acompañado una mañana más. De ese sabadito, desearles desde ya un feliz Día de las Madres a todas las mamitas. Que la pasen muy bonito con toda su familia. Bendiciones en este día y que tengan un excelente día y tarde. Recuerden estar pendiente siempre de las redes sociales, que el día de hoy se llevará a cabo la rifa de premios. Gracias a Arturo Guerra y Jaime Andrade. Las inscripciones ya se cerraron. El día de ayer cerraron, así que ahorita solamente estar pendiente de las redes sociales para que se den cuenta de cómo se vaya, llevará a cabo la dinámica para esa rifa. Así que yo me voy despidiendo de esa forma. Bye bye, cuídense. Y aprendí a...

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2: Llegamos a las 9:14. Wow. Como estamos disfrutando de este fin de semana. Un día sábado, bastante nublado. Parece que va a llover, el cielo se está nublando, pero hoy no se está nublando porque ya está nublado.
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2: Saluditos para acá a Wendy López. Dice, buenos días, no han hecho la rifa. La rifa va a ser hoy en la tarde. Tiene que estar pendiente de a partir de la 1:00 p.m. en adelante. Porque ahorita hemos hecho como un cambio de horario, así que este servidor, Javier Ramírez, pasa a partir de este día todos los sábados de 9:00 a 1:00 p.m. y Yamilet de 1:00 a 5:00. Para la rifa de las mamás, pues va a ser de 1:00 p.m. en adelante, así que pendientes.
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2: En el turno de Yamilet Morán. Saluditos para Gladys Flores, que dice, buenos días, bienvenido a su turno, Javier. ¿Qué tal? ¿Cómo está? Muchísimas gracias, Gladys, por la bienvenida. Gracias a Dios me encuentro bien, un poquito afónico quizás. Pero es por los cambios de clima. A veces está caluroso, a veces está frío. Pero es parte de la vida, de la experiencia.
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2: Nosotros seguimos con más música. Nos vamos a ir por este lado con una canción a cargo de Ken White junto a Grupo Caris. Y esto se llama La Amas Como Yo. Esto suena de la siguiente manera. Bienvenidos.

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0: regresamos a las 9:21. Estamos en un fin de semana nublado, como les menciono. No sé a qué hora va a caer el chaparrazo de agua, pero ojalá que me dé tiempo de llegar a mi casita. Vamos a ver, tenemos información para usted que nos está escuchando a esta hora de la mañana. 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

0: 9:23, me voy a la pausa comercial, pero ya regresamos con más. Aprovecha a pedir su canción favorita a través del 7068-2868. Ya regresamos con más.
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2: Son las 9:24.
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1: La mañana, 41 minutos, saliendo de lo común en el fin de semana, saliendo de lo común de la semana, valga la redundancia, por la semana. El fin de semana es para portarse mal y hacer algo diferente. Saluditos para Hortensia hasta Las Flores. ¿Cómo es? Hortensia Las Flores. Ahí nos manda un like, un me gusta, un me encanta. Recuerda que estamos habilitados a través del 7068-2868. Dígame qué quiere escuchar ahorita ya en la siguiente ronda o ahorita mismo. Dígame. 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
1: 9:43, me voy a la pausa comercial.
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1: Ya regresamos con más.
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1: En este día sábado 9 de mayo. Recuerde que tiene que estar pendiente a partir de la 1 de la tarde en adelante.
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1: Para la rifa de mamá.
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1: Me voy a la pausa, ya regresamos.
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0: dijo aquel.
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0: Saluditos para Ariosto Benavides, que nos manda ahí un par de imágenes que dice: buenos días, es la mejor radio de San Juan Opico, el 98.1 Sabrosona.
1: Clavado.
0: Y nos manda otra que dice que tengas un feliz fin de semana y que Dios les bendiga. Muchísimas gracias, Ariosto Benavides. También nos manda una nota de voz. A ver qué nos dice. Hola, buenos días. Bienvenido.
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0: Esa mera es, jaja. Iba a decir una expresión, pero mejor me la guardé.
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0: Pues ya se imagina usted qué iba a decir. Así como que... Así exactamente. Censurado.
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0: 10 de la mañana, 11 minutos. Estamos calentando motores para las 11 de la mañana porque se viene el fin de semana sabrosone. Y nuevamente les recuerdo a todos aquellos que están pendientes de la rifa para mamá. Se va a estar realizando, quiero ver, más o menos desde la 1 en adelante pueden estar pendientes. Porque en la tarde se va a estar realizando.

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0: Uy, programación, dice eso. ¿Qué pasó? ¿Y por qué me está saltando? ¿Por qué me está saltando? Me faltan todavía 3 canciones y nombre tampoco. Es que el sistema, ¿verdad usted? Vamos a ver, saluditos para Guadalupe Franco, dice... Hola, buenos días, ¿me podría poner La Hija de Nadie? Saludos, sabrosona. La Hija de Nadie, ¿y esa quién la canta usted? Con todo gusto se la pongo. Solo me dice quién la canta para buscarla más rápido. Vamos a ver, saludos para la niña Cata, que ya se está reportando a través del 7068-2868. Buenos días, niña Cata. ¿Qué canción va a querer escuchar?
2: Hola. Cabina Naranja, le estoy enviando un audio porque no me estaba funcionando. Probando estoy. Gracias, saluditos.
0: Yeah. Bueno, está bien, niña Cata, no se preocupe. Usted sigue haciendo las pruebas que con todo gusto estamos ahí para complacerle con la canción que quieran en su momento. Bueno, vamos a buscar esa, la de La Hija de Nadie. La Hija de Nadie, La Hija... La Hija de Nadie, de nadie. Yolanda Río, ¿de ella es? ¿O estoy equivocado? Yolanda Río. Vamos a ver, tenemos otro audio de parte de Vilma. Vamos a ver qué nos dice. Vamos a ver qué nos comenta. Buenos días. Bienvenida. ¿Qué canción quiere que le pongamos?
3: Hola, hola, buenos días, buenos días. Yo le voy a decir quién canta La Hija de Nadie, pero me ponen a mí también, ¿va? Lucha Villa. Y también quiero ahí La Vida Infausta, porfa, de Lucha Villa también. Gracias, gracias, lindo día, bendiciones.
0: La Vida es Corta, vaya, también la vamos a buscar, La Vida es Corta ahorita. La Vida es Corta, es que sí, La Vida es Corta, eso es real. Es bien corta, uno sabe cuándo nace, pero no sabe cuándo se va a morir. Ese es el problema, la vida es corta. Vamos a ver, la vida es corta. La vida es corta, porque es corta. ¿Y qué pasó, pues? Ahí estamos. Vámonos complaciendo con La Hija de Nadie. Me imagino que es esta. Vamos a ver. Sí, Yolanda del Río. Vamos a ver. Así que nos vamos complaciendo con esta canción de La Vida es Corta, de Yolanda del Río, complaciendo al instante a Guadalupe Franco. ¡Vámonos!

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1: Diez de la mañana, 21 minutos. Claro que sí, ya viene la canción La Vida Infausta. Esa era, es que había un error ahí. Yo entendí y alcancé a escuchar que era como que la vida es corta.
2: Se acabó.
1: Pero no, ahí está, ya la tenemos lista para después de la pausa. Saludos para Andrea Rosillo, a ver qué nos dice. Hola, buenos días. Bienvenida, Andrea.
3: Hola, buenos días, don Javier. ¿Qué tal? ¿Cómo está? Aquí lo estamos escuchando con mamá Elsa, quien acuesta. Saluditos, bendiciones. Dice mamá si le puede complacer con una canción, La Silla Vacía, por favor. Muchas gracias.
1: Oh, con todo gusto, Andrea Rocío. Saluditos para ti y para mamita que siempre está ahí escuchándonos al 98.1 FM desde la cuesta. Mamá Elsa, gracias por siempre estar en sintonía de la radio que manda. Y claro que sí, le vamos a buscar la canción de La Silla Vacía. Vámonos a la pausa comercial, pero antes de irme a la pausa, ya me iba usted de la nada, quiero ver. Sí, vámonos a la pausa ya. Regresamos con más música a esta hora de la tarde. A 7 de la tarde de la mañana. Ah, la costumbre de venir de una, chico. Estamos así. Nos estamos adaptando a la nueva hora. Vámonos a la pausa. Ya regresamos.
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5: Son las 10 y 24 minutos.
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1: 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Llegamos a las 10:42. En la radio que manda complaciendo.
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1: A sus peticiones musicales. A través del 70-68-28-68.
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1: Romantic Stay in the World. Le recuerdo que si usted quiere escuchar su canción favorita a través de la antena del 98.1, sígame pidiéndome su canción favorita a través del 70-68-28-68, que con gusto lo complacemos.

Llegamos a las 10:44. Saludos para Oscar Reyes, dice, al final del día. Al final del día de... ¿Quién la canta? Así la buscamos rapidísimo. Para que suene lo más... Vengamos de la pausa.

0: Ah, Grupo Firme, con todo gusto, ya la buscamos. Saludos para Cristian Oswaldo, nos manda una nota de voz. Hola, buenos días, bienvenido, Cristiane. ¿Qué canción querés, hijo? Dígame, dígame.
1: Hola, hola, buenos días, don Javi.
0: Buenos días. ¿Qué hubo? Relajado, como el mango.
1: A ver si programa agüita de calzón, porfa. ¿Para llevar o para comer aquí, diga? O para tomar aquí.
0: ¿Con o sin hielo? Pues ahí está la pregunta. ¿Con o sin hielo? ¿Cómo querés el agüita de calzón? Dijo aquel. Vaya, te la vamos a poner más adelante. Me voy a la pausa. Ya regresamos.
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1: Once de la mañana, un minuto. Saluditos para todos los que están ahí reportándose. ¡Epa! A través del 7068-2868.

0: estaba.
1: Vamos a seguir disfrutando de buena música. Yo ahorita en estos momentos
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1: Les comento que voy de camino para mi súper a reunirme con mis compañeras Yamilet Morán y Leslie Rodríguez. Para los que preguntan sobre la rifa, tiene que estar pendiente de la cabina de Una en Adelante. Hoy por la tarde se estará realizando la rifa de los premios para mamá. Ahí estamos, Cristian Oswaldo. Saluditos para Gladys Heidi. Claro que sí, ahorita suena su canción. Antes de que me retire. Yo los dejo con buena música. Ya regresamos.

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3: Son las 11:27.
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¡Atención! ¿Pensaron que nos olvidamos de ustedes? ¿Pensaron que no íbamos a volver?

0: dije. Se acabó.
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1: Son las 12 y 27 minutos.
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0: Hola, hola, ¿qué tal? Ya estamos por aquí en la cabina de la radio que manda Sabrosana 98.1. Ya regresamos de la misión allá en mi súper. Hoy estaban premiando a las mamás de ahí en mi súper.
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0: Porque habían tenido una promoción, ¿eh?
1: Lo amarró.
0: Bueno, no promoción, sino una dinámica que por $20 en adelante tenía derecho a llenar su ticket con sus datos personales, guardarlos o meterlos en un buzón para conocer el día de hoy a las mamás ganadoras a través de una rifa que se estuvo realizando a través de Facebook Live y TikTok Live de Radio Sabrosana 98.1. Ahí estaban mis compañeras Maritza Martínez, Yamilet Morán y esta servilleta. Y yo casi ya termino esta jornada, este turno, pero antes de irme, lo que todavía me falta.
2: Aquí tengo, mami, lo que tú más quieres, te lo doy con todita mi voluntad, para que no vayas a decir que yo soy el negro que nada te da.
0: Saluditos para María. Fíjate que todavía no hemos hecho la rifa de los premios para mamá. Se va a hacer en el transcurso de la tarde, así que a toda la audiencia, yo sé que están ahí bastante emocionados, con ganas de participar, de ganar y de saber si su mamita sale beneficiaria de los premios, pues todavía no la hemos realizado en el transcurso de la mañana. Sin embargo, se va a realizar en el transcurso de la tarde. Ustedes manténganse en sintonía de 1 a 5 de la tarde con Yamilet Morán, que se va a llevar a cabo ese sorteo o esa rifa de los premios maravillosos que se vienen. Así que usted manténgase pendiente en el transcurso de la tarde. Ya va a venir Yamilet.

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0: 12:44. Voy a la pausa comercial. Ya regresamos con el último bloque de este fin de semana sabrosón. Ya regresamos.
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0: dice, llegamos a las 12:58. Yo paso por acá a despedirme. Sí, sí, sí. Ha sido un gusto haberlos acompañado. Hey, hey, hey. Parte de esta mañana de sábado, sábado 9.
1: 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El avión parece un tiburón. El avión parece un tiburón, parece un tiburón, parece un tiburón. Tiene la cola.
0: Así que.
1: Tiene la trompa.
2: Como un tiburón.
1: Los laterales.
0: Nos escuchamos el día de mañana en un fin de semana sabrosón de 11 a 4 de.

0: Lo único distinto que el...
1: Así que...
0: como el avión.
1: Sin más que decir...
2: Es un tiburón, es un tiburón, es un tiburón. Porque no es avión, es un tiburón.
1: Me despido, mi linda gente. Gracias por siempre acompañarme.
0: Y como dice...
1: ¡Feliz sábado!

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3: Es la con 21 minutos.
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0: Por aquí estamos, pero... ya dentro de unas horas estará por aquí Yamilet Morán. Pero aquí tenemos buena música. Saluditos para Flor, que me estaba solicitando La Quebradora. Ahí está sonando La Quebradora. Saluditos para todos los que están preguntando de qué hora va a ser la rifa para mamá. Pues en el transcurso de la tarde. Apenas es la 1 usted. No, las 2 son ya va. Sí, mire, es cierto.
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0: Es que yo siempre me pierdo con la hora.
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0: Es que se mira bien clarito todavía.
2: 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No la dejan de mirar.
0: Vamos a la pausa del 981 FM. Ya venimos con más.
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2: 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Son las 2:07.

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0: en una ciudad muy linda, llamada Olocuenta, que yo llevo en mi corazón. Recuerdo una vez, un padrino me contaba una historia y ahora la hago canción. Y dice de la siguiente manera.
1: ¡Cuidado, Tito Mira, con la ciguanada! ¡Nada!

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1: Son las 2 con 23 minutos.
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la tarde en punto. No, las 3 no. Sí, las 3 en punto. Ahorita sí, es que aquí estamos. Mire, no me he podido ir todavía porque aquí estamos. Estamos aquí en la radio que manda Sabrosona 98.1. Saluditos para toda la afición que está preguntándose de que a qué hora se va a hacer la rifa para mamá. Pues déjeme decirles que en el transcurso de la tarde. ¿Por qué no le ponemos hora en específico? Porque aún no ha llegado don Arturo Guerra ni don Jaime todavía, así que estamos esperando a que lleguen para poder dar inicio a la rifa para mamá, así que paciencia, yo entiendo que están con esa inquietud de saber si su mamá se va a llevar alguno de los premios que tienen para ustedes, don Arturo y don Jaime, así que yo solamente les pido por favor paciencia, seamos pacientes, ya pronto va a llegar don Arturo y don Jaime para poder llevar a cabo esa rifa tan esperada. Yo sé que quieren ganarse alguno de esos premios, pero paciencia, todo a su tiempo. Vamos a ver por aquí, quiero ver. Dice, buenas tardes, me complace con... Ahora sí tengo tiempo de bronco, vaya. Ya la vamos a buscar.

0: dicen por aquí, ay, qué mal, me dice, y yo que ya me voy, me dice, ay, me guardan el premio, por favor. Claro que sí, si se lo gana, pues obviamente le van a llamar, y si le llamamos, porque usted es la ganadora, pues obviamente se la vamos a guardar, porque por eso cuando estaban anotando a las mamitas, siempre se lo solicitaba nombre completo, número de teléfono de su mamá, o el que usted pudiera dar, porque si usted, por ejemplo, vive con su mamá y se mantiene ahí, pues podía dar el suyo. Pero se solicitaba el número de teléfono de la mamita porque así si ganaba, se le marca y se le dice, mire, usted fue la feliz ganadora del juego de sala, por ejemplo. Entonces ahí ya está anotada de quién es la ganadora, la oficial, la dueña de ese juego de sala. Vamos a ver, me dice Magdalena, buenas tardes. Javier, ¿me puede poner Amor Eterno, porfa? Claro que sí, Magdalena, no se preocupe, ya la vamos a buscar. A ver, más, vamos a ver qué más tenemos. Ajá. Ya, dice. Ya que no entendí. Saluditos. Dice, para el número que tenemos registrado como los amo a mis dos amores. Me tengo que ir a la pausa y le voy a poner las canciones que me han solicitado. Amor Eterno y la otra que se llama Ahora sí tengo tiempo. Me voy a la pausa. Regresamos. Pausa, pausa. Haga caso, pues. Vamos a la pausa.
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1: Son las 3 y 22 minutos.
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2: ¡Ascensión! ¿Pensaron que nos olvidamos de ustedes? ¿Pensaron que no íbamos a volver? ¿A que no adivina quién regresó?

0: dieron a sus mamitas. Pendientes porque ya estamos más que listos acá en la cabina naranja. Pendientes de transmisión de Facebook y de TikTok para que ustedes vean que hay una transparencia. Así que más que listos y preparados en el TikTok de Radio Sabrosona y en la página de la fanpage de Radio Sabrosona en esos momentos. 5 minutitos y esa larga espera para usted que va a ser la ganadora.
1: Sí, sí, sí.
0: 3 ganadoras en este día, sabadito, vísperas del 10 de mayo.
1: Negra Calderona, negra.
0: Pendientes por acá, porque ya están alisando los premios. Así que saluditos, bendiciones para usted.

sí, pendientes, 3:54. Váyanse rapidito a transmisión de TikTok. Bienvenidos todos a Radio Sabrosona 98.1. O si no, listos, ya en segunditos vamos a comenzar la transmisión de Facebook.

0: Así que saluditos sabrosones a ustedes que han estado pendientes a través del FM. Ya están por acá en cabina naranja, lo que tanto esperaban. Vamos a ver, 525 madrecitas tengo yo por acá. Ya a todas aquellas, desde ya, feliz Día de la Madre. Y para esas ganadoras también.
1: Me hagas ese show.
0: Así que saluditos, ya no puede participar. Pero el día de mañana, usted escríbanos al 7068-2868. Nuevamente van a tener premio gracias a nuestros patrocinadores. Así que yo le doy la bienvenida a Jaime Andrade nuevamente, a Arturo Guerra y a Lucero. Así que hoy tenemos casa llena.
2: Bueno, tengan todos muy buenas tardes. Es un placer para nosotros estar con toda la radio escucha. Y como lo prometido es deuda y la palabra se honra, como siempre, nuestro equipo de trabajo, cumpliendo lo que se promete, vamos a bendecir a tres madrecitas con una cocina, un televisor y un juego de sala. Primero Dios, pues, usted sea la ganadora. Tenemos 525 personas y en este momento pues va a pasar Jaime para decir la primera ganadora.
3: Bueno, muchas gracias y es un gusto estar nuevamente saludándoles a ustedes y decirles gracias por la confianza. Hemos batido récord, Indio. Acá en la radio, 525 madrecitas, y todavía tenemos dos rounds más donde usted puede participar. 23 de este mes celebramos a mamá en la casa sede aquí enfrente, para que usted pueda participar con las madres de familia del mercado que vamos a involucrar y a todas aquellas madrecitas que quieran participar con nosotros. Vamos a estar rifando un juego de sala, una pantalla y una cocina más para que ustedes puedan participar. De la misma manera, Lucero, vamos a estar en Ciudad
4: Arce. También nos ponemos ya listos, preparándonos para toda la logística y para que las madrecitas de todo Ciudad Arce se activen, comiencen a seguir las páginas de Arturo Guerra, Jaime Andrade, Francisco Lucero, La Sabrosona, que también va a estar dando cobertura. Así es que prepárense y comiencen a regar esa noticia, porque a mí me han estado escribiendo. Vamos con los mismos premios. Una cocina, un juego de sala y una pantalla, para que tengamos esa sala bonita, entretenida y para consentir a la reina del hogar. Así es que prepárense a compartir.
0: Así que yo en esa cajita que ustedes ven por acá, tengo los 525 numeritos de todas esas participantes. Así que desde ya muchas felicidades a las ganadoras y a las que no, pues déjenme comentarle y adelantarle que el día de mañana también pendientes de la radio que manda, porque se vienen más premios gracias a nuestros patrocinadores por acá. Vamos a ver, aquí se cayeron, ve, pero no, ya los recogemos por acá.
3: El cumpleañero del mes. Feliz cumpleaños, dice.
5: De una. No hay un número.
3: Hey, brother, de una vez por todas, el estilo de nosotros.
5: O de un solo, ¿verdad? Aquí tenemos la cajita.
0: Estamos revolviendo por acá. Saluditos, bienvenidos a los que ya se van conectando, a los que han estado pendientes. Así que.
5: De un solo, no hay número original.
0: La mano de mí.
5: Ahorita vamos a ver. Ahí vamos con el.
3: Tres niños. Afortunados.
6: ¿Qué va primero?
0: Arturo.
6: ¿Qué va primero? ¿Qué va primero? Correcto.
3: Vámonos.
5: Vamos con la cocina.
6: Ok.
0: Quiero que revuelva, no se quede con lo que yo le hice. Vale, si quiere, haga todo lo que.
3: Nos dijeron, ayúdenos para ganar. No podemos ayudarle a nadie, sino que aquí es lo que Dios diga, ¿verdad? Y que la voluntad esté.
5: Atento.
6: Cerrar los ojos.
5: La feliz ganadora. Y es el número 456.
3: 406.
5: 456.
3: Estamos rifando
5: la cocina.
6: Y tenemos todos los números, miren.
5: 400.
3: ¿Quién es y de dónde es?
0: Vamos a ver. Ahorita. Es de Milas de Plomo. Dice por acá. Magdalena del Carmen Parada Rodríguez.
5: Muchas felicidades para Milas de Plomo.
0: Vamos a hacer la llamadita.
3: ¿Magdalena?
0: Dice Magdalena del Carmen Parada Rodríguez. Así que vamos a querer que esos telefonitos estén pendientes.
5: Correcto. Y a Magdalena, pendiente de su teléfono, en este momento se le va a llamar para hacerle notificación. Por favor, atento.
6: Si no contesta,
5: se pasa a la próxima.
6: Ahí
1: estamos esperando la llamada que conteste y se lleve esa cocina.
3: No puede ser.
0: No se pudo. Niña Magdalena de Minas de Plomo, lastimosamente.
3: Como ganadora.
0: No, no, porque si no contesta y.
7: Sí, no, no, no se sabe.
0: Es mi tía, dice por ahí. Vamos
3: a probar.
7: Que sean dos o tres llamadas.
0: Sí, pero tiene que contestar.
5: Ya me digan entonces.
3: ¿Qué dice la gente?
0: No, o sea. Anda por la iglesia, dice. Otro número, este dice Alonso. Ni modo.
3: Este en la iglesia.
0: Otro número, sí. Otro número.
7: Otro número, ¿ok?
3: No, porque si es la ganadora.
0: No, otro número.
7: Sí.
0: Siempre lo hemos hecho así.
7: Sí, de política.
5: Allá, pues.
7: Otro número.
5: Pues aquí otro okay. Número.
1: Vamos con otro número, vaya.
0: Saludito.
1: No
0: contesto. Estoy rodeada de machos.
5: 477. 477. Veamos quién.
1: Okay,
0: dice por acá Erika Yanira Acenón Alguero, pero no dice de acá de dónde. Vamos a llamar.
1: Llame.
0: Saluditos hasta Venezuela para que vean que sí son famosos. Por acá estoy rodeada de estos bellos hombres. Ya ven que les hago el favor.
3: Están haciendo.
0: Vamos pendientes de esos teléfonos, si no, pierden. Aunque me digan que es la que...
1: Es la logística que ocupamos.
3: Transparencia.
1: Y si no contestas, pues llamamos.
0: No me vayan a estar llamando.
1: No.
0: Qué lindo. Después de las 5 no contesto. Me regaña mi esposo. ¿Qué regalan? Dice la sombra. Aquí estamos regalando de todo. Aquí. ¿Hola?
8: ¿Hola?
0: Hablo con Erika Yanira Zenón.
8: ¿Sí?
0: Permítame, le voy a pasar por acá una voz sensual. Váyase para el micrófono.
5: Muy buenas tardes, Erika. Para hacerle notificación que ha sido la feliz ganadora de una cocina de la promoción Radio Sabrosona y Arturo Guerra.
8: ¿En serio?
5: Sí. ¡Sí!
0: ¡Mira hacia el suelo!
5: Tiene que venir mañana a recogerla, solo nos dice la hora para estar pendientes y nos dice de dónde. ¿Hasta dónde va esa cocina?
8: Aquí en el barrio Las Flores.
5: Barrio Las Flores.
3: Ok, buenísimo. ¡Felicidades!
0: ¡Feliz día a la madre!
5: Nos manda sus datos por WhatsApp, por favor.
0: Al 70, al número de la radio. Hola, hola. Hola, hola. ¿Me envía sus datos al número de la cabina?
8: Bueno, está bien.
0: Bueno. Sí, Diego, pero si no nos contesta, lastimosamente no podemos dar el premio. Así que hoy lo vamos a revolver para que salga al menos.
4: Y por todas las que estaban llamándome y escribiendo, diciendo que no las habían anotado, hemos llegado a un número histórico, decían 525 madrecitas inscritas en el sorteo. Así es que todos han sido anotados y todos están siendo partícipes de esta bonita actividad. Así es que pendientes.
3: ¿Qué rifamos ahorita?
0: ¿Ahorita qué va? Ahí ustedes mandan.
4: Nos vamos con la pantalla. Entonces vamos a ir en el orden que están ordenados. La pantalla, vamos por la pantalla.
0: Voy acá. No es broma.
7: Pero no es tac-taca la pantalla. Ahora vamos por la pantalla.
0: Tac-taca la pantalla, no. Ahorita va la pantalla. Esos que están mandando mensajitos ahorita.
7: Ya no se puede. Desde aquí, indio. Aquí no vemos nada. Aquí estamos con.
0: Para que vean que hay transparencia.
7: Aquí estamos. Y es el número
4: 348.
5: 348, señores.
4: 348.
0: Vamos a ver. Dice por acá Nelly del Carmen, Guatemala Rodríguez. No estoy haciendo trampa. San Pablo Tacachico, dice.
4: San Pablo Tacachico no participa.
3: No, mentira.
0: No, pero no es familia.
3: Era todo el departamento.
4: No,
3: de hecho, es todo el departamento.
0: Vamos a ver. Nelly. No sé quién es, pero vamos a llamar.
3: Nelly del Carmen,
0: Guatemala Rodríguez, dice.
5: No, su vecina, no.
3: No.
0: Pendientes a los que no han ganado. El día de mañana seguimos por acá regalando. También patrocinados por Arturo Guerra, los premios del día de mañana.
1: Amigos, ¿verdad? Y faltan dos rifas más.
3: de la misma línea.
5: Correcto, ¿verdad? Cocina, tele y juego de sala.
0: Nelly del Carmen, Guatemala Rodríguez.
5: Ojalá conteste, si no, pues.
0: Dígale a Nelly que conteste, si la conoce.
3: Y la señora estaba aquí.
0: ¡Ay!
9: ¡Despiértenla!
0: Saluditos, buenas tardes.
10: Dígame.
0: ¿Hablo con Nelly del Carmen, Guatemala Rodríguez?
10: Sí, es mi mamá.
0: Ah, ¿y se encuentra por ahí?
10: Dice que nosotros no la tenemos acá cerca, pero...
3: La notaron.
10: O sea, nosotros vimos en un lado y ella vive en otro.
3: Sí, ¿eh? Sí.
10: Válido.
0: Sí. Vaya,
3: dígale de dónde le llama y todo. Hola, hola, es un gusto saludarle. Estamos aquí con la rifa de una pantalla y queremos decirle que su mamá es la feliz ganadora.
10: Uh-huh.
3: Ustedes la inscribieron y el día de mañana, ya les vamos a dar los mayores detalles, van a venir a recogerla en un horario que vamos a estar entregándole. Así que felicidades de parte de Arturo Guerra, Francisco Lucero y su servidor Jaime Andrade.
10: Jaime Andrade.
3: Ok, le paso a Yamilet para que ella le dé los mayores detalles y usted mande los requisitos para que pase recogiendo su premio el día de mañana, que nosotros le diremos a la hora que estaremos entregando en un solo horario. Si en ese horario usted no llegó a retirar su premio, entonces me lo llevo y lo rifo con otra persona.
10: Ah, ok.
3: Bueno, gracias.

vamos a hacer esta última. Como dicen que las mujeres mandamos a los hombres. Yo voy a tirar estos numeritos y el primero que agarre en el aire se va a hacer el ganador.

0: 100, dicen por acá. Para que vean.
1: Bárbaro.
0: Vamos a ver.
1: 100, 300 y 400.
0: Número 100 dice por acá Fátima Araceli Mena Ordóñez, de calle a Barranca Honda, Ordóñez. Así que vamos a llamarla por acá.
1: Bueno, y ahí es donde estábamos interviniendo en la calle con la comunidad, ¿verdad?
2: Así es,
1: bueno,
2: así mismo es.
1: Felicitarles a ustedes por ese trabajo que están realizando. Don Arturo también
0: ya
1: se ha sumado.
0: Dije, si no han ganado ahorita, mañana seguimos regalando de parte de todos los de esos patrocinadores. Acá también ellos vienen. Adiós, usted no es mamá, debe estar pidiendo regalo para el Día del Padre. Vamos a regalar.
2: Acordarles a los radioescuchas que ahora tenemos Noche Ranchera en Agua Escondida.
1: En Agua Escondida. Así que está todo cordialmente invitado. Y los vamos a San Pedro Oriente hoy, ¿para qué? Para el gran torneo, a la premiación. Así que invitarles a ustedes. Y también vamos para Los Palmitos, a la celebración del Día de las Madres. Gracias por estar con nosotros siempre disfrutando del buen ambiente que ponemos como amigos.
0: Hola, buenas tardes. Fátima Araceli Mena. Por acá le tengo una llamada súper especial.
3: Hola, hola Fátima, ¿qué tal? Muy buenas tardes.
4: Buenas tardes.
3: Por casualidades de la vida, ¿usted se inscribió o participó en alguna rifa en Radio La Sabrosona? ¿Y alguno de los patrocinadores, si me lo puede mencionar, en qué se ha inscrito?
4: Sí, que mi hermana, la que me inscribió, ahorita me va dando a sorpresa.
3: Ah, pues quizás no sabían, ¿verdad? Ah, pues quizás no vamos a poder proceder.
4: Bueno.
3: No, felicitarla. Aquí estamos haciendo un gran relajo en la cabina naranja de La Sabrosona 98.1. Y tenemos aquí la bendición que usted se acaba de ganar un juego de sala para su casita. Entonces, gracias al patrocinio de Arturo Guerra, de Fuerza Solidaria, el amigo de la libertad, aquí con Jaimito Andrade y su servidor Francisco Lucero. Así es que muchísimas felicidades. Y la invitación para todos los radioescuchas y las personas que nos siguen en las redes sociales. Viene una serie de actividades, más rifas. Así es que a seguir las páginas para seguir participando y conocer las dinámicas y cuál es la temática para poder seguir ganando. Le vamos a pasar por aquí a la compañera de la radio.
2: ¿Cómo
3: se siente usted ahorita en este momento? Coméntenos.
4: Ay, Dios mío, yo ahorita no sé ni qué decir, yo estoy contenta, yo ni sabía ni de eso. No,
3: pero, así es que créaselo, porque se la ha ganado. Y si me dice, no me lo creo, entonces vamos a confiar en usted y no se lo vamos a dar.
4: No, mentira. Soy...
1: Sí creo, dígale.
3: Usted diga, sí creo.
4: Estoy escuchando todo.
3: Buenísimo. Ok, entonces, dígame, ¿quién cumple? De en cuanto a regalos, en cuanto a premios, en cuanto a actividades, ¿quién cumple? ¿Quién le regala? ¿Quién es el patrocinador? Es la última pregunta que debe responder correcta para que le hagamos entrega del juego de sala.
4: ¿Arturo?
3: ¡Eso! ¿Arturo qué?
4: ¡Arturo Guerra!
3: ¡Eso! Ok, muchísimas felicidades. Ahorita le pasamos acá para poder tomar sus datos, que usted mande toda su información al WhatsApp de la radio, mande toda su información, sus detalles, y para que puedan darle las indicaciones para venir a recoger su premio el día de mañana. Ahí le vamos a dar los datos de la hora. Ok, perfecto.
4: Gracias, gracias.
3: Muchísimas bendiciones, felicidades, y que lo disfruten de la mejor manera. Abrazos.
4: Les agradezco, gracias.
3: Ok, hasta luego.
4: Gracias, bueno.
0: Así que mándeme sus datos, 70-68-28-68, es el número de la cabina naranja. Mándeme por ahí su nombre completito y pendiente a qué horas usted va a venir a retirar el premio el día de mañana. Solamente el mañana. Día de mañana puede venir usted, porque de lo contrario, si usted no viene, un ejemplo, si mañana se le dice a las 2 de la tarde, usted no viene, su premio nuevamente se rifará.
4: Bueno, ahí voy a estar pendiente.
0: Bueno, cuídese. Bendiciones, gracias, y felicidades, gracias, y feliz Día de la Madre.
4: Gracias.
0: Bueno, así que...
5: Ay, sí, no, no, no.
0: le parece por ahí si en vez del cumpleañero le damos el pastel a una mamita más?
5: Estaría súper bien.
1: Ahí está la rifa.
0: Pero ya no voy a tirar los números.
3: Bueno, aquí como ya todo. Hicimos limpieza nosotros, ahora ya no, ¿verdad? Ahora nosotros lo vamos a tirar.
2: No le gustaría el locutor, usted tiene pastel.
4: Sí, tiene.
1: ¿Por qué? Contratado.
3: Ok, perfecto. Entonces, nada más. Seguimos con las invitaciones para que sigan las páginas, estén pendientes. Ahorita se va a hacer la rifa de un pastel. No, se va a pasar de la cumpleañera para una madrecita.
2: Ah, ok.
3: Ok, así es que... Un pastel, así es. Así.
4: ¿Qué dice el público?
3: ¿Qué dice el público?
0: Dos pasteles, tres, ¿verdad? Tres pasteles.
1: Es tu cumpleaños de despierta, pero no tanto.
3: Ok.
0: Vaya, que sean tres, dicen tres. Vaya, aquí el público manda. Que sean tres, bravo, va, tres.
3: Vamos a ver. Vaya, actívense.
2: 300. ¿Ah? 200 popular para el tres.
0: Vaya, necesitamos que. Vaya, tres, vaya.
2: Vamos, sigamos.
3: Sigo tres. Veamos, pues.
0: Vaya. Tres, dicen.
3: Ok. ¡Qué bárbaro! ¿Cuántos hay conectados?
2: Ok.
0: Vayan compartiendo, lleguemos a los 10 compartidos.
3: 12. Ok, perfecto.
0: Lleguemos a los 10 compartidos para que este hombre se anime a los 3. 10 compartidos.
2: 3 pasteles dicen aquí. 3
3: Ok. Hay 37 en la radio, 25 por acá y 12 por acá.
0: 45 dice.
3: Por acá. Ok.
2: 3 dice.
0: Vamos.
3: Ok, vamos. Pero no hemos, tenemos que ver 10 compartidas. 10 compartidos. 10 compartidos.
2: Marisol Méndez, 3, don Arturo.
3: Vale, ¿los compartidos cuánto van?
0: Ahorita van 13. 3 dice.
3: Ok.
0: Cachico,
3: dice.
1: Ustedes tienen ahí.
2: Marisol Méndez, 3. Ahí está.
3: Se ha puesto emocionante. La adrenalina está buena en la radio. La mayoría dice 3 pasteles, pero vamos con uno todavía. ¿Cómo es? ¿Cómo es? Uno, sí, estamos listos.
0: Eso, vaya, llegamos ya.
3: Treinta y nueve compartidos, ok.
2: Ustedes mandan,
1: porque tenemos que estar en el torneo.
0: No, para acá, ve.
3: Ah, ok.
2: No, pero ahí está. Uno cada uno agarre. Vamos a tres. Agarre.
1: No, pero ahí falta todavía.
0: Sí, ¿qué queda? Uno.
3: Sí, aquí hay uno.
0: No lo abra.
3: No, ay, Jaime. Uno. Jaime.
0: Vaya, ese.
2: Vaya, el suyo.
3: Vaya, Jaimito.
0: Agarren el aire.
1: Vamos.
2: Ahora falta el de.
3: Ok.
1: El no, que lo cierre, ¿verdad?
2: Tres.
1: Le ayudamos.
3: Vaya, solo para darle formalidad.
2: Transparencia, los que,
3: correcto. 426, 420 y 179.
0: Vamos,
3: así que.
2: Pasteles, saludos,
0: 179.
2: 420 y 426.
0: Dice. Mélida Alfaro Flores de Molina, de Comunidad Guadalupe, San Juan Opico. Eso, así que eso. ¡Felicidades!
2: Comunidad Guadalupe, echa tu nene,
0: ¿verdad?
2: Saludos, dice.
0: 426. 426, vamos buscando por acá.

0: casa. Ella no dice de dónde, solo el número de teléfono.
1: Pero feliz ganadora del pastel.
2: Bueno, nos vemos mañana. Les vamos a dar la indicación para hacer la entrega de los pasteles y de lo que serían los premios de la rifa.
1: Bueno, señores, bendiciones. Para mí es un gusto, un placer siempre con mi equipo trabajando por la libertad. Para todos ustedes, para que vean que las cosas sí se dan cuando uno tiene compromiso. Bendiciones junto a mi equipo de trabajo y esperen mejores propuestas y resultados. Bendiciones.
3: Muchísimas gracias a todos por el seguimiento, por estar pendientes del el en vivo de las diferentes plataformas y nuevamente invitarles a que estén pendientes de las páginas, de las plataformas y poder estar siempre en sintonía cuando salga una oportunidad de premios, de rifas, puedan ser partícipes de los premios. Así es que muchas bendiciones, bonita tarde de sábado y mañana nos vemos por acá por los felices ganadores.
0: Saludos. Así que gracias a ustedes también por estar por acá. Andrea Rocío ahora no ganó, pero nosotros seguimos celebrando el día de mañana. Pendiente, 70-68-28-68. Ya me voy a comunicar con las mamitas de las ganadoras de pastel. Se mueve. Y ya les voy a decir dónde van a ir a retirar. Saluditos, bendiciones. Conmigo. Pendientes mañana, a partir de las 8 de la mañana, venimos con los premios. Y pendientes que nosotros vamos para Plaza Comercial Pasares a seguir bailando y disfrutando.

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2: Son las 5 y 26 minutos.
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7: 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Pues nuevamente dándote un programita más. 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Un paro cardíaco, un derrame cerebral. Hay personas que siento, pasan con angustia, desesperación. 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Usted dice, no, los triglicéridos, el colesterol tiene alto, mi esposo, por eso es que sufre esa desesperación o esa angustia. 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Mucha gente que muere atropellada, ellos buscan la muerte, hermano. ¿Por qué? Porque le han hecho un entierro. Una persona con un entierro se desespera de noche, tiene calor en el cuerpo, desesperación, angustia, cansancio. 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mala, se te viene el ácido, se te viene por arriba, hermano, por la boca, te capaz a quemar el cielo la boca, hermanita, hermano, que escúchete por ama, usted dice la bacteria, te hice examen de 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Si usted tiene algún problema, hermano, como te dije, ese gran problema, esa llaga en los pies, padece también de la próstata. 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Usted a veces orina cada ratito. Orina hasta sangre. Te han puesto sonda, te la quitan, te la ponen, te quitan la sonda. Está subiendo la próstata. Te he dicho que te van a operar y usted no quiere. 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O esa cosa postiza maligna, la que te han hecho en tu parte, tú, en la próstata, hermano, el alma. 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Es infección que tenés en los riñones, tenés una infección en los riñones, que venís tomando antibióticos de una y de otro. 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Hágame una consulta, como repito, la brujería existe. Mucha gente dice, pero es que a mí hice tal cosa para la enfermedad y nada, no me cae nada bien. ¿Pero por qué no te cae bien nada? Porque lo que tú tenés no es cosa de Dios, es un daño para verte frustrado, para verte decepcionado. Hay mucha gente que de una infección se le daña los riñones, se le daña la sangre, se le daña el páncreas, todo se le daña, hermano. Una infección, si no la mata a tiempo usted, eso es peligroso, mi amigo. 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